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0: 6:31.
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1: Siete de la noche con 7 minutos, 7:07. ¿Qué tal? ¿Cómo están? Bienvenidos a la programación tropical, bienvenidos a la programación nocturna de los 883. Argenis Fernández, el Profe, a partir de este momento y hasta las 9 de la noche junto a todos ustedes. Listo por acá para saludarte, listo para complacerte con muchísimo gusto. Como siempre.

Programación del fin de semana acá en los 883 de Colosal FM, nuestra programación tropical. ¿Qué tal? ¿Cómo están? Buenas noches. Los amigos del 2943 por ahí nos dejan su reporte de sintonía, nos hacen saber que están disfrutando de nuestra programación. Gracias. Y voy complaciendo con mucho gusto. Llega el señor Chichi Peralta. Esto se llama La Ciguapa en la programación tropical nocturna de Colosal FM.

7 de la noche con 20 minutos, 7 con 20. Buenas noches, profes. Buenas noches, profe Argenis. ¿Qué tal? Un saludo a la distancia. Bendiciones. Y acá ya en sintonía, ¿qué dice mi buen amigo Brandon? 883, Corozal FM. Desde la 22, por ahí está junto a los 883. Muchísimas gracias. Esperando que disfrutes muchísimo el fin de semana junto a nuestra programación. Son estilos. ¿Qué pasará mañana en Colosal FM?

7:23, 7:23. Gracias por continuar disfrutando de nuestra programación. No dejes de hablar con Dios, porque cuando hablas con Dios, tu corazón se llena de paz, gozo, fuerza y esperanza. Anita desde Laurel, buenas noches, Anita. Gracias por ese mensaje tan bonito a esta hora de la noche. Y yo continúo con más música. Llega Gilberto Santa Rosa, Qué Manera de Quererte, en Colosal FM.

0: 7:30.
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de Byron Lee, se llama Tiny Whiny, acá en la programación tropical nocturna de Colosal FM. Aida Ortiz, allá desde Pérez Celedón, ¿qué tal, Aida? Buenas noches. Noche preciosa, noche fresca por allá por Peseta. Hoy acá en Neili les cuento, bueno, no sé si es percepción mía o qué, pero ha hecho un calor reinsoportable. En realidad esos días han estado muy, muy calientes. Pero yo creo que hoy como que le metieron más leña al fuego, porque hoy estaba pero calientísimo. Llega Kiko Rodríguez, el sabor de la bachata. Hoy te vi pasar acá en Colosal FM.

7:42. Saludos para nuestro buen amigo Freddy, que por ahí se encuentra disfrutando a través de la web, a través de www.colosalestereo.com. Muchísimas gracias. Bueno, y prestad también muchísima atención porque ya por acá estoy montando todo, buscando las biografías, buscando música. Y luego de las 8 de la noche los voy a poner a elegir para que ustedes me digan de qué artista quieren escuchar un especial de 30 minutos. Reguecito de la vieja escuela, reguecito old school, pero muy, muy, muy buen reggae. Puerto Rico contra Panamá, Panamá contra Puerto Rico, representados por Vico, sí, por parte de Puerto Rico, y preste muchísima atención porque por Panamá el rookie. Así es que ya casi vengo con eso para que estén por ahí listísimos. Para que usted se vaya preparando desde ya. Les cuento que yo, bueno, la elección está difícil. Y hay uno de los dos que, hijo de puchica, es que está rudo, la verdad. A mí me gusta mucho la música de Vico, sí, pero el rookie tiene muchas buenas, buenas también. Carlos Vives, fabricando fantasías acá en Colosal FM.

Fabricando fantasías a través de los 883. Bueno, y qué dicha que ya están por ahí votando, ya están por ahí ejerciendo sus votos. Voy a comenzar a leerlos hasta luego de las 7, luego de las 8 de la noche, perdón. Les repito que yo tengo mi favorito entre los dos. 7:46. ¿Qué personajes tiene espinas el Rosal acá en Colosal FM?

¿Música de qué personajes? 7:52. Bueno, ya por acá están realizando sus votos. Claramente van a contar, pero los voy leyendo luego de las 8 de la noche. Va a estar bonito eso. Recuerden, tienen que decidir entre si van a votar por Vico Sí o por el Wailan Rookie. Está muy, pero muy bueno. Sigo con todo el sabor del merengue, merenguito de la vieja escuela. A esta hora por acá en los 883. Llega Zafra Negra, No Llores Por Ella, ya cerrando esta hora de programación. Luego de las 7 vengo con más acá en los 883 de Colosal FM.

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1: 8:01 p.m. ¿Qué tal? ¿Cómo están? Bienvenidos. Gracias por estar disfrutando su fin de semana junto a los 883 de Corozal FM. Y preste muchísima atención, mi gente.

0: Presten muchísima atención porque se los estaba anunciando. Tenemos en este momento un enfrentamiento entre dos grandes del reggae latinoamericano. Tenemos nada más y nada menos que música a cargo. Bueno, la primera propuesta es nada más y nada menos que Vico C, representante del reggae puertorriqueño. Vico C, y la segunda propuesta, nada más y nada menos que un vecino por acá, súper cerca, desde Panamá, nada más y nada menos que el Bailan Rookie. Así es que usted déjeme su mensaje, déjeme su reporte, 8802-3635. Bueno, y de pronto usted está ahí como decidiéndose. Yo tengo ya mi artista favorito. Yo tengo mi artista favorito entre esos dos. Les cuento, no les voy a decir quién va ganando. Solamente les digo que la votación en este momento va 12 votos a favor de uno, 9 votos a favor de otro. Voy a programarles un tema de cada uno mientras usted hace su votación. Inicio en este momento con música a cargo de... Uy, que es que se me corrió la canción. Voy con música de Vico C. Por cierto, de mis temas favoritos de Vico C. Yo voy con Vico C en esta votación. No puedo votar, pero voy con Vico C. Bomba para afincar es la canción que les voy a programar de Vico C en este momento, ¿ok? Ya vengo con el Rookie.
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Música a cargo de Vicosí, nuestra primera opción. Bueno, les cuento que los votos que iban 12-9 en este momento se han, pero lo que se llama, bueno, no disparado, pero aumentaron. Iban 12-9. Ahora van 18-13. Así es que ya prácticamente que tenemos artista ganador. Les programo una del rookie y ya les vengo a decir cuál es la canción, cuál es el artista ganador, perdón. Voy con una del rookie ya, luego de esto vengo con biografías, luego vengo con más canciones del artista. Llega el rookie, se llama Carcelero acá en Colosal FM.

Música del Wailan Rookie por acá en los 883. Ahora sí vamos ya anunciándoles cuál es el artista ganador de la noche.

0: 8 de la noche con 11 minutos, ahora sí. 8802-3635. Saludos, dice por acá, a full sintonía. Saludos para mi amor Alfredo en San Vicente de Pilas, Buenos Aires. Feliz noche para todos, nos dice por acá nuestra buena amiga Mari. Muchísimas gracias, Mari. Y Mari, pues, vota por Vico. Sí, muchísimas gracias. Buenas noches, profe. Saludos en cabina. Mi voto es por el rookie desde Cañas. Saludos, dice por acá, a los gemelos Enzo y Tomás. Bueno, Tomás, no sé si ahí están en sintonía de los 883. Gracias. Están súper buenos los dos, dice por acá. Yo apoyo al rookie, dice por acá Aida Ortiz también. Bueno, esos fueron los mensajes por ahí que también estuvieron ingresando. Ya los demás estaban contabilizados, pero bueno, ya esos no influyen. Ganador de la noche, el rookie. Yo quería que ganara Vico, sí, pero bueno, hay que ser legales. Ganó el rookie. Momento para escuchar música a cargo del Bailan Rookie. Entonces ya vengo leyéndoles biografía, datos curiosos del artista. Iniciamos con Triste Palomita acá en los 883 de Colosal FM.
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8 de la noche con 16 minutos, 8 con 16. Bueno, yo les cuento que actualmente, el rookie tiene 48 años de edad. Su nombre real es Iván Vladimir Banista Castillo. Nació el 7 de

Agosto de 1977 en El Chorrillo, Panamá, y bueno, en el próximo agosto cumplirá 49 años. Es cantante, el cantante panameño de reggae en español y danza, el conocido por temas como Sigue Bailando, Mi Amor, empezó en los 90 y es de la vieja escuela del reggaetón panameño. Seguimos con música de Bailan Rookie, Parece Sincera, acá en Colosal FM.

Parece sincera en la programación de los 883, 8 de la noche con 20 minutos. Saludos para el amigo Max, que por acá nos deja su reporte de sintonía. Gracias, Max. Feliz fin de semana. Y por supuesto, también saludos para los buenos amigos que en este momento andan en carretera. Para quienes se encuentran preparándose para irse a sus turnos de trabajo también, gracias por estar junto a los 883. Llega el Bailan Rookies y le dije que la amé acá en Colosal FM.

0: ¿Qué dice la Machita? Esa mi buena amiga, la Machita, también junto a los 883, gracias.
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0: Voy con más música del Rookie, se llama Carcelero en Colosal FM.

especial del Rookie por acá en los 883. Con su éxito más conocido, su éxito más famoso, su éxito más popular, como usted quiera decirle. Voy cerrando con esto que se llama Sigue Bailando, música del Rookie acá en Colosal FM.

está luctuosa. Con profundo dolor se comunica a familiares y amistades el terrible fallecimiento de Catherine Orozco Concepción. Su cuerpo se estará velando a partir de hoy, 10 de la noche, en la casa de habitación de Deyanira Orozco, su tía, donde era la antigua oficina de Limas, contiguo a la antigua farmacia San Pedro en Ciudad Ney. Su santa sepultura mañana en el cementerio de Ciudad Ney. Catherine Orozco Concepción descansa en la paz del Señor. Paz a su alma y resignación a sus familiares y amigos.

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8:40 8:40. 8802-3635. Por acá continuamos con más de la programación del fin de semana en Colosal FM. Mañana, si Dios lo permite, les estaré acompañando en el turno de 4 a 10 de la noche. Así que mañana estaré viviendo con ustedes toda la fiesta del fútbol por acá en los 883. De planta, Valentino y Merlo, y qué personajes hoy en Colosal FM.

Música a cargo de Farruko, se llama La Tóxica, acá en los 883 de Colosal FM. Recuerda, 8802-3635 está totalmente disponible, totalmente habilitado, para que nos digas cuál es ese éxito que deseas escuchar acá en el fin de semana. Tengo por acá más reportes. Los amigos del 2943 por ahí nos hacen saber que están disfrutando de nuestra programación. Gracias. Que disfruten muchísimo del fin de semana. Pásenla súper bien. Y por supuesto, no se despeguen de los 883. Momento para continuar con más música. Momento para continuar con más éxitos. Llega Ed Sheeran, se llama I Don't Care. Acá en Colosal FM.

0: Se llama Avispa Jonathan Samuel junto a Tapón en la programación del fin de semana colosal.
1: Argenis Fernández, el profe.
0: Pásenla súper bien, cuídense muchísimo. Si Dios Todopoderoso lo permite, nos estaremos escuchando mañana a partir de las 4 de la tarde. Siga en sintonía de la programación más colosal de la radio, siga en sintonía de los 883. Cuídense muchísimo, si tienen que conducir, por favor, háganlo con mucha precaución y no se separen de la programación colosal. Buenas noches.

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0: 8:33.
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0: 9:59.
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0: 30 minutos.
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11 y 4 minutos. 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

0: las 11 y 30 minutos.
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0: 12 y 30 minutos.
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0: Ese es el programa de Cántala por aquí en Corozal FM, 8:23. Saludos a Maribel Méndez, que nos deja por acá su reporte de sintonía y nos canta una parte de la canción que quiere escuchar en esta mañana. Maribel, buenos días, saludos.
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0: Saludos, Maribel, con mucho gusto le complacemos el tema El Africano, música de Wilfrido Vargas. Acá encanta la de Colosal FM. Muy, pero muy buenos días.

0: las 8 y 28 minutos.
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0: Se llama Deseándote, música a cargo de Frankie Rizes, el sabor de la salsa por acá en la número uno Colosal FM en el programa de Cántala. 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
0: Le recuerdo que usted puede dejarme por acá su audio a través del 8802-3635 solicitando la canción que quieras escuchar, cantando una parte de la canción que quieras escuchar. Con mucho gusto les vamos a complacer en Cántala de Colosal FM, 8 de la mañana, 37 minutos. Y bueno, temas que no pueden faltar en Cántala, en un karaoke. ¿Cuáles son? ¿Cuál considera usted que son esos temas que se deben de cantar sí o sí? Por ejemplo, por acá nos envían más de los reportes. Saludos a Jason. Cuénteme, Jason, ¿cuál tema quieres escuchar? Buenos días.
2: Buenos días, buenos días. A ver si me complacen con la de Selena. 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Qué buena.

0: Ahí teníamos el tema de Selena, se llama como la flor, el sabor de la cumbia por aquí encanta la de Colosal FM, 8 de la mañana con 40 minutos. Saludos a nuestra buena amiga Fabiana, que está en sintonía en esta ocasión, nos envía un audio, pero saludando. Bueno, vamos a escuchar a mi buena amiga Fabiana. Buenos días, Fabiana.
1: Hola, hola, Nadina. ¿Cómo estás? Buenos días. Saludos, bendiciones. Feliz fin de semana. Un fuerte abrazo.
0: Muchísimas gracias, mi buena amiga Fabiana. Igualmente para usted, saludos, un fuerte abrazo por allá a la distancia desde Paterson, New Jersey, en los Estados Unidos, que están en sintonía de Colosal FM, disfrutando de Cántala. Hoy sábado, fin de semana por acá en Colosal. Tengo todavía 20 minutos más de Cántala por acá en Colosal. Déjenme su audio para complacerle con mucho gusto en esta programación de la número 1.
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0: 8:45.
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1: 11 minutos, nos separan ya de las 9 de la mañana, ya casi llegando a la parte final de Cántala por acá en Colosal. Saludos a nuestra buena amiga Damaris Trigueros, allá en la Palmira de Pitierre, que está en sintonía a esa hora de la mañana, en sintonía de Colosal. Y también nos envía su audio. Buenos días, Damaris.
2: Buenos días, Damaris Trigueros de Palmira de Pitierre. Quiero escuchar esa canción de Gabriel que dice: así se me olvidó otra vez. Por

Sigueros en sintonía de Colosal allá desde la Palmira de Pitier con ese tema de Juan Gabriel. Saludos, dice por acá, hola Dylan, muy buenos días. Mi buena amiga Ana Nuri Fonseca está en sintonía. Saludos para mi tía Elizabeth, para Juana, para Nana Arias también en sintonía de Colosal allá desde Río Marzo. Disfrutando de la programación de la número uno Colosal FM. Llegamos de esa manera a la parte final ya de Cántala. Recordándoles que a partir de las 9 de la mañana iniciaremos con el programa de los clásicos. A usted que le gusta la música de los 70, de los 80, de los 90, música en inglés, clásicos en inglés, clásicos en español. Bueno, a partir de las 9 de la mañana iniciaremos con esta excelente programación. Finalizo con música a cargo de los Toros Band. Eso se llama Melina. Por acá en el programa de Cántala de la número uno, Colosal FM. Muy buenos días.

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0: manera damos inicio a los clásicos de la número uno Colosal FM. ¿Qué tal? Muy buenos días. Así arrancamos esta nueva hora de programación con lo mejor de los 70s, 80s y 90s en Colosal FM. A partir de este momento, los clásicos y hasta las 11 de la mañana. 2 horas de clásicos en inglés, clásicos en español. Por supuesto, nuestro WhatsApp continúa totalmente habilitado para usted. Saludos para Aida Ortiz, que está en sintonía de Colosal FM. Ya le vamos a complacer con mucho gusto, Aida Ortiz. Saludos para Damaris también. Hola, ¿qué tal, Damaris? ¿Cómo está? Buenos días. Gracias por estar en sintonía de los clásicos de la número uno Colosal FM hoy sábado.
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0: Se llama Hey Vicky, acá en Colosal FM. Esos son los clásicos, 9:10. Saludos a Ana y Laurel. Muchas gracias, Ana, por su reporte de sintonía. Saludos y también para Katia Martínez, que está en sintonía. Dice, hola, por acá estamos en una mañana súper caliente, acá desde mi casita, disfrutando de la programación de Colosal. Saludos para Katia, disfrutando de la buena música, de los clásicos. Muchísimas gracias, Katia, por su reporte que nos deja a través de nuestro WhatsApp.
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San Juan. Muchísimas gracias, Daisy, por su reporte a esta hora de la mañana. Colosal. Lo mejor de los clásicos los escuchas acá en Colosal FM, lo mejor de los 70s, 80s y 90s en estas dos horas de programación. El tema a cargo de Village People se llama GMCA, acá en Colosal FM.

Atado a un sentimiento, así se llama este gran clásico acá en Colosal FM, 9 de la mañana, 27 minutos. Tengo más de los reportes. Saludos, dice por acá, para mi mujer. Acá estamos en sintonía desde la lucha de Zabalito de parte de Beto Jiménez. Estamos en full sintonía y haciendo por ahí ya la comidita. Eso, mi buen amigo, el famosísimo Beto, ahí está disfrutando de la programación de Colosal con toda la familia. Hora de la mañana disfrutando de los mejores clásicos de los 70s, 80s y 90s en la número 1 Colosal FM. Les recuerdo nuestro WhatsApp 8802-3635, completamente disponible para que usted forme parte de esta hora de programación. Con mucho gusto les estaré complaciendo y saludando en los clásicos de Colosal.

0: 9:32. 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

0: Esos son los clásicos de la número uno colosal FM, 9:40 a.m. Saludos, tengo más de los reportes a través del WhatsApp a cabina en esta mañana.
1: Saludos, hermanito. Fue un placer con Cama de Rosas de Bon Jovi. Muchísimas gracias. Okay, cheers.
0: Saludos al amigo José, que está en sintonía de Colosal FM. Vamos a buscarle el tema para complacerle con mucho gusto. 9:40 a.m. en los clásicos de Colosal FM en esta programación del fin de semana. Hoy, sábado por la mañana. 9.

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Gran clásico para continuar acá en la número uno con los LFM. Estamos ya a 10 minutos de las 10 de la mañana. Saludos a Patrick Castillo. ¿Qué tal, Patrick? Muy buenos días. Saludos y para usted que está en sintonía de la número uno con los LFM. Saludos para Mari. Ya te vamos a complacer con

Muchísimo gusto, Mari. Mi buen amigo Gabriel desde Cartago, en full sintonía de la programación de la número uno, Colosal FM. Muchísimas gracias.

The Rolling Stones, acá en la programación de clásicos. 9:57 a.m. Saludos al amigo Brandon, que está en sintonía de Colosal FM. Muchísimas gracias, Brandon, por su reporte de sintonía. Saludos desde Pérez Celedón, por acá la amistad del amigo Selvis. Nos deja su reporte de sintonía a través del 8802-3635. Muchísimas gracias a Selvis por su reporte de sintonía a esta hora de la mañana. Por acá nos solicita música a cargo de Michael Jackson, Remember Time, en los clásicos de Colosal FM.

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Se llama El Invisible para dar inicio a esa nueva hora de programación. 10:07 a.m. Así arrancamos con esa nueva hora de éxito 100% variados en la número 1 Colosal FM hasta las 11 de la mañana. Lo mejor de los clásicos de los 70s, 80s y 90s. Fin de semana.

Lo mejor de los 70s, 80s y 90s, acá en la número 1 con los Ale FM. Saludos para mi buen amigo Walter Villalobos, que está en sintonía desde Coronado. ¿Qué tal, Walter? Gracias por estar en sintonía de Colosal FM. Para mi buen amigo Pedro Capelo, en sintonía también allá desde Pérez Celedón, disfrutando de la programación de clásicos acá en Colosal. Pura vida, mi amigazo Pedro Capelo. Placer enorme en saludarlo en esa mañana de hoy, sábado, en el fin de semana de la número 1 Colosal FM. Lo mejor de los 70s, 80s y 90s. Lo escuchas acá en clásicos hasta las 11 de la mañana.

10:26 en los clásicos de la número uno con los LFM. Gracias por estar en sintonía a esa hora de la mañana. Saludos para Damaris. Acá sí te vamos a complacer con mucho gusto, Damaris. Por acá también nos solicitaban un tema de Michael Jackson. Vamos a buscar el temita para complacerles acá en la programación de la número uno Colosal FM. Lo mejor de los 70s, 80s y 90s en los clásicos de Colosal.

0: 8:32.
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20 minutos nos separan ya de las 11 de la mañana por acá en los clásicos de Colosal. Estamos en clásicos todavía a esa hora de la mañana. Saludos para Heidi, que está disfrutando de la programación de Colosal FM. Muchísimas gracias a Heidi por su reporte de sintonía. A esa hora de la mañana, disfrutando de lo mejor de los 70s, 80s y 90s, hasta las 11 en Colosal FM.

10 minutos nos separan ya de las 11 de la mañana, ya casi llegando a la parte final de los clásicos de Colosal FM. Recuerde que a partir de las 11 iniciaré con el programa de las 10 más sonadas de Colosal para hoy sábado. Así que no se lo puede perder, las 10 más sonadas de Colosal a partir de las 11 de la mañana.

0: 11 en punto.
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11 de la mañana con 4 minutos. De esa manera arrancamos con el programa de las 10 más sonadas de Colosal FM para hoy sábado 16 de mayo. Gracias por estar en sintonía de Colosal. A partir de ese momento, las 10 más sonadas de Colosal FM. Arrancando esta semana con los 10 temas en lista. No tenemos temas que abandonen la lista para esta semana. Tenemos dos recomendaciones. Ya dentro de algunos minutitos estaré programándoles la primera recomendación para esta semana. La primera de dos. Así que continuamos con la lista y conocemos de una vez la casilla número 10 para esta semana. Tiene 13 semanas de estar en la lista. Es música a cargo de Ra Guayana junto a Manuel Turizo. Se llama Inglés en Miami. Es la número 10.

0: 11 de la mañana, 8 minutos. Ahí teníamos la casilla número 10 para esta semana de las 10 más sonadas de Colosal FM. Es momento de continuar con más de la lista. A esta hora llega la posición número 9. La posición número 9 le pertenece a Romeo Santos junto a Prince Royce. Tiene 19 semanas de estar en la lista. El tema se llama Loquita por mí. Es la número 9.
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11 de la mañana con 13 minutos. Ahí teníamos la casilla número 9. Saludos para los buenos amigos del Taller Fonseca, allá desde Nicoya, Guanacaste. Están en sintonía del fin de semana de Colosal FM. Muchas gracias por su reporte. Es momento de conocer la casilla número 8 para esta semana. Ese tema pierde una posición con respecto a la semana anterior. Es música a cargo de Farruko junto a Renato. Se llama Ojos Café. Es la número 8.

0: las 11 y 16 minutos. 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

11 de la mañana con 20 minutos. Continuamos con más de las 10 más sonadas de Colosal FM. Es momento de conocer la casilla número 7. La posición número 7 para esta semana es su segunda semana de estar en la lista. Música a cargo del grupo Frontera. Eso se llama Ojitos Bellos. Es la número 7 de las 10 más sonadas de Colosal FM.

11 de la mañana, 24 minutos. Ahí teníamos la casilla número 7 para esa semana. Saludos desde Cañas, Guanacaste, para Mirey, que está en sintonía de Colosal. Disfrutando de las 10 más sonadas de Colosal FM. Continuamos con más de la lista. Es momento de conocer la casilla número 6. La posición número 6 tiene 20 semanas de estar en la lista y se mantuvo siendo la número 1 durante 13 semanas. Música a cargo de Ryan Castro junto a Capo. Se llama La Villa. Es la número 6.

0: 11 con 28 minutos, es el programa de las 10 más sonadas de Colosal FM. Llegó el momento de conocer nuestra primer recomendación, nuestro primer tema en recomendación. Tenemos por acá música de el grupo Firme, este tema que bueno, su videoclip fue grabado en nuestro país, específicamente en San Carlos, con tomas espectaculares del volcán Arenal. Este tema se llama Qué mal te ves sin mí, música del grupo Firme, que repito, fue grabado en Costa Rica. Es nuestra primer recomendación para esta semana.
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9: Gracias por estar en sintonía de las 10 más sonadas de Colosal FM en esta mañana de hoy, sábado, ya casi tarde, estamos a 25 minutos de las 12 mediodía. Es momento de continuar con más de la lista, es momento de conocer la casilla número 5 para esta semana. Este tema tiene 11 semanas de estar en la lista, se mantuvo 3 semanas siendo la número 1, música a cargo de Morat, se llama Tu Cárcel, es la número 5.

0: Más de las 10 más sonadas de Colosal FM para esta mañana del sábado. Estamos sábado 16 de mayo acá en Colosal FM. Saludos desde Cañas, Guanacaste, a la amistad del 6962. Muchas gracias por su sintonía. Al momento de conocer la posición número 4 para esta semana, el tema tiene 14 semanas de estar en la lista de las 10 más sonadas de Colosal FM. Hoy se encuentra en la posición número 4. Música a cargo de Luis Fonsi junto a Fate, se llama Cambiaré. Es la número 4. Número 4.
1: La 4. Amigos.

La 10 más sonada de Colosal FM para hoy, sábado, fin de semana en Colosal. Es momento de conocer la posición número 3 para esta semana. El tema tiene 8 semanas de estar en la lista. Desciende una posición con respecto a la semana anterior. Es música de Mike Bahía. Se llama Bonita Bonita. Es la número 3.

13 minutos nos separan ya de las 12 del mediodía y ya estamos también acercándonos a la número 1 de las 10 más sonadas de Colosal FM para esta semana. Es momento de conocer la casilla número 2. El tema tiene 3 semanas de estar en la lista. Asciende 3 posiciones más. Música a cargo de Capo. Se llama Bombón. Es la número 2 para esta semana en las 10 más sonadas.

0: teníamos la casilla número 2 en las 10 más sonadas de Colosal FM. Es momento de conocer nuestra segunda recomendación para esta semana. Nuestra segunda recomendación es música a cargo de Carin León. Se llama Ruca, uno de los temas, uno de sus temas recientes a cargo de este artista mexicano, Carin León. Es nuestra segunda recomendación.
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Es nuestra segunda recomendación de las 10 más sonadas de Colosal FM. Y bueno, ahora vamos a hacer nuestro recuento de lo que llevamos hasta el momento. Vamos a continuar a iniciar más bien nuestro recuento con la casilla número 10 para esta semana. Es música de Rawayana junto a Manuel Turizo. Se llama Inglés en Miami. Es la número 10.

En la casilla número 9, Romeo Santos junto a Prince Roy, se llama Loquita por mí, es la número 9. En la posición número 8, Farruko junto a Renato, Ojos Café, es la número 8.

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1: En la posición número 7, Grupo Frontera, el tema se llama Ojitos Bellos, es la número 7.

En la posición número 4, Luis Fonsi junto a Faith, se llama Cambiaré, es la número 4.

0: En la posición número 3, Mike Bahía, el tema Bonita Bonita es la número 3.
1: La 3.
0: En la posición número 2, el tema a cargo de Capo se llama Bombón, es la número 2.

0: recomendación.
1: Para esta semana tenemos dos recomendaciones. La primera de ellas, música a cargo del grupo Firme, se llama Qué mal te ves sin mí. Es la primera recomendación.
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0: La segunda recomendación es música a cargo de Karim León, se llama Ruca. Y ese es nuestro recuento de las 10 más sonadas de Colosal FM. 11:57. Vamos a conocer la posición número 1. La casilla número 1 para esta semana tiene 5 semanas de estar en la lista. Es su segunda semana siendo la número 1. Música de Aria Vega junto a Ryan Castro. Se llama Chévere. Es la número 1 de las 10 más sonadas de Colosal FM.
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Ahí teníamos la casilla número uno de las 10 más sonadas de Colosal FM. Llegamos a la parte final ya de esta hora de programación. Ya venimos con más música a partir de las 12 por acá en Colosal, luego del corte comercial. Hola.

0: 12 y 2 minutos.
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Continuamos con más de la música, más de la programación del fin de semana en Colosal FM. A partir de ese momento te acompaño hasta las 2 de la tarde, hoy sábado, el fin de semana de la número 1 Colosal FM. ¿Qué tal? Muy buenas tardes. Continuamos con más de los éxitos 100% variados. Usted que está en su casita almorzando a esa hora, aprovecho. Muchas gracias por estar con nosotros. Saludos a la amistad del 7760 en sintonía de Colosal. Muchas gracias. ¿Qué tal? Muy, pero muy buenas tardes. Saludos también para Martita en la zona alta. Amistad del 6962. Parte de los reportes que tengo por acá a través del WhatsApp a cabina. Recuerde dejarnos su reporte de sintonía 8802-3635 para complacerle y saludarle hasta las 2 de la tarde con música 100% variada, tropical, latina y romántica.

0: 12:16.
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música a cargo de Sean Paul acá en el fin de semana de Colosal FM. Saludos para mi buen amigo Lobito, que va en carretera en ese momento. ¿Qué tal, mi buen amigo Lobito? Muchísimas gracias por su reporte de sintonía a esa hora de la tarde. Está por ahí en carretera, laborando en ese momento. Los buenos amigos del Taller Fonseca, también disfrutando de la programación del fin de semana. Los buenos amigos de Tracopa en carretera. Dejándonos su reporte a través del 8802-3635 para complacerte con muchísimo gusto en esta hora de programación acá en Colosal FM.

0: 12:33.
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Dale en la programación de la número uno Colosal FM, más de la música, más de los éxitos del fin de semana. Cuénteme usted cuál tema quieres escuchar en esta tarde para complacerte con mucho gusto. Por acá en la número uno Colosal FM, saludos, dice por acá para Gregory. Está también en full sintonía de la programación de Colosal FM. Muchísimas gracias a Gregory por su reporte de sintonía. 12:42. Llegan los Pericos, se llama Párate y Mira, acá en Colosal. Gente especialmente.

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0: 9 minutos nos separan ya de la 1 de la tarde. Saludos para Ana en sintonía de Colosal FM. Muchísimas gracias por su reporte. Recordándoles que continúo una hora más por acá en la número 1 Colosal FM. De 1 a 2 de la tarde, más de la música del fin de semana. Hoy sábado por la tarde, 12:52 ya en este momento.
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0: Llegan los auténticos decadentes con el tema Golpes en el Corazón. Acá en la número 1 Colosal FM.

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3: ¡Atención! 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Pensaron que no íbamos a volver. 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

de semana en la número uno con los LFM, 2:15 PM. Más de la música, más de la programación de hoy sábado por la tarde por acá en Colosal FM. Te acompaño hasta las 3 de la tarde acá en la número uno Colosal, 8802-3635. Nuestro WhatsApp está completamente disponible para usted en esta tarde bonita del sábado, fin de semana en la número uno Colosal.

Fin de semana en la número uno, Colosal FM. Gran éxito por acá en la programación de la tarde. Saludos hasta Laurel, para William, para Ana, que están también en sintonía de Colosal FM. Muchísimas gracias por sus reportes de sintonía a esta hora. Disfrutando, por supuesto, de la buena música tropical, latina y romántica. Te acompaño hasta las 2 de la tarde, hoy sábado, en Colosal FM.

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Colosal FM, tropical, latina y romántica. Ese tema se llama Por Última Vez. Debbie Nova, por acá en la programación del fin de semana. Últimos 20 minutos ya de programación que estaré por acá en cabina, acompañándote en este fin de semana con lo mejor de la música variada.

Últimos 12 minutos ya de programación. Ahí teníamos a Piso 21, Marc Anthony y Bel. El tema se llama Volver. Acá la programación del fin de semana de la número 1 Colosal. Ya casi venimos con la parte final de esta hora de programación.

0: Sal.
1: Déjame vivir, es música a cargo de la Factoría en Colosal FM. De esa manera llegamos a la parte final de esta hora de programación. Ha sido un gusto haberles acompañado en cabina.

0: Argentina.
1: DJ Dylan.
0: Invito a que, por supuesto, se mantenga en sintonía de Colosal, disfrutando de la buena música del fin de semana. Saludos y muy buenas tardes.
2: De la historia negra, de la historia nuestra, caballero. Y dice así.

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0: 4:03.
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1: Cuatro de la tarde con 9 minutos. ¿Qué tal? ¿Cómo están? Bienvenidos a la programación del fin de semana en los 883 de Colosal FM.
0: Argenis Fernández, el profe.
1: Les acompaño hasta las 10 de la noche. Por acá listo para saludarte, listo para complacerte. Y bueno, si Dios lo permite, les estaré acompañando hasta las 10. Pero hoy habrán actividades tremendísimas por allá por Coto 47. La transmisión estará totalmente en vivo a través de Colosal Televisión para que ustedes estén por ahí súper pendientes a partir de las 6 de la tarde. Este turno de hoy se las trae muchísimo porque aparte de que se hace campeonato de Palmatica en Coto 47, hoy puede que estrenemos campeón nacional, hoy puede que haya nuevo. Bueno, hoy habrá un resultado que puede extender la serie a 2 partidos más o puede también que haya campeón nacional si Heredia logra remontar ese marcador que tiene por ahí adverso en este momento. Así es que, ¿cómo están heredianos? ¿Cómo están morados? Cada quien con sus vibras positivas hacia sus equipos. Otros ya estamos más relajados, solamente así como viendo el partido, tranquilitos, sin estrés. Pero para los heredianos y para los apricistas, bueno, que vivan su fiesta responsablemente. Si van de pronto a tomarse alguito, por favor, no conduzcan. No se peleen tan feo con los vecinos, con los compas, con los familiares. Recuerden que es simplemente fútbol. Y aunque influye en el estado anímico de las personas, pues tampoco es para andar ahí con discusiones feas. Hoy juega Heredia contra Saprissa y por supuesto que usted también lo va a poder disfrutar a través de Colosal Internet, Radio y Televisión, a través de FUTV que se encuentra dentro de nuestra parrilla de canales. Llega Joey Montana, se llama Piki en el fin de semana Colosal.

0: 4:15.
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Música de Gonin, se llama Hablo Como Tico. Y si usted es 100% costarricense a la hora de hablar, bueno, creo que hasta considera que se quedaron por ahí una que otra palabra pendiente por agregar dentro de la canción.

0: Tico.
1: Oye, profe, saluditos de aquí desde Grupo Gasolinero Gasotica, aquí full lluvia, profe, aquí. Que viva el team hoy, ¿verdad? Entonces, y saludo aquí a la gallada, Carlillo Chinchilla, el duro, Charlie, que anda pegado duro a la batuta. Y saludos ahí a Peso Pluma, que también anda por ahí, y a Rolando.
0: Muchísimas gracias para los buenos amigos del Grupo Gasolinero Gasotica allá en Pérez Celedón. Al Cachetón y a todos sus compañeros de trabajo, siempre pendientes de las diferentes programaciones de los 883 de Colosal FM. Bueno, ya Cachetón nos dice por acá entonces que el hombre va con Heredia para hoy. 88023635, 4 de la tarde, 24 minutos. Usted también puede participar diciéndonos cuál es el equipo que usted cree que va a ganar hoy. De pronto saben que si gana Saprissa, pues habrá dos partidos más, y si gana Heredia hoy, pues ya se coronará como el nuevo campeón nacional. Vamos con más música a esta hora, más éxitos para continuar disfrutando del fin de semana. Momento para escuchar música a cargo de Camilo, el tema que se llama Que Sí, acá en los 883 de Colosal FM.

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El sabor de la salsa a cargo de Brenda Kaysar se llama Quédate acá en los 883. 4 de la tarde, 40 minutos, 4:40. Tengo más reportes. Recuerde que hoy le estoy pidiendo que usted me cuente cómo cree usted que va a quedar el partido de hoy. Si de pronto hoy tendremos campeón nacional o por si del contrario tendremos que esperar 2 partidos más y extender la serie. Por acá el amigo Elías nos dice, hola Argenis, hoy se confirma la gran final y vamos por la 41, dice Elías Vigil. ¿Qué tal Elías? Saludos. Ahí está el morado entonces, con toda la actitud de que hoy Saprissa saca adelante la serie y que sacará entonces también la serie de los próximos 2 partidos, nos cuenta por acá nuestro buen amigo Elías Vigil. 9. Nuestro queridísimo y famosísimo Chichi por ahí anda en carretera. El hombre anda con su camisa del Deportivo Saprissa, con su gorra del Deportivo Saprissa, totalmente identificado. Hablando de amigos en carretera, van los buenos amigos también de Carla Service. Saludos, Carlita. 8802-3635. Me voy hasta el sector del Ceibo. Por ahí se encuentra el señor Germán Baltodano. ¿Qué tal, don Germán? Feliz tarde. Yo me imagino que don Germán por ahí está descansando a esta hora para por lo menos más tardito estar pendiente también del partido entre Saprissa y Heredia hoy a las 8 de la noche. Hablando de buenos amigos sapricistas, heredianos, sapricistas. Mi queridísimo amigo Alexander Price dice, Mr. Price, que hoy gana Heredia 2-0. Ahí está el famosísimo Chucho también dejando su reporte. Muchísimas gracias. Ahí están los heredianos también manifestándose a esta hora de la programación. Momento para continuar con más música. Llega el sabor de la música banda, llega Calibre 50, Si te pudiera mentir, acá en Colosal FM.

0: 4:46.
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0: Música de Capó, se llama Bombón, acá en los 883. Saludos para nuestro buen amigo Marco Cordero, por ahí viene en carretera. Nos dice por acá Marco, saludos profe, fiel a la sintonía de Colosal FM. Ya buscando casa, gracias a Dios, muchas bendiciones. Bueno Marco, que disfrute muchísimo del fin de semana. A descansar bastante, que mañana pueda recargar baterías. Y por supuesto, gracias por estar disfrutando de los 883. Tengo más reportes y les voy a pedir un poquito de paciencia porque hay muchísimos reportes y voy leyendo como uno o dos por intervención, entonces ahí los voy sacando. Muy buenas tardes para usted y la gran familia Colosal, profe. Dice por acá. Saludos a los amigos del 9475. Muchísimas gracias por su reporte de sintonía. Los amigos del 9475 ahí están disfrutando del fin de semana junto a la programación más colosal de la radio, la programación de los 883. Ruth Salazar nos dice, gana Saprissa, profe. Como siempre, viva Saprissa, Ruth desde Pérez Zeledón. ¿Qué tal, Ruthcita? ¿Qué tal todo allá por Peseta? Y muchísimas gracias por tu reporte. Sigo con más música. Esta hora llega Tu Jardín con Enanitos. Rose, la versión cumbia de este tema, acá en los 883 de Colosal FM.
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4:55, ya vamos llegando a la parte final de esta hora de programación. Eso sí, yo continúo por acá con más de sus reportes. Saludos para Katia Martínez. Katia Martínez nos dice que hoy gana Saprissa 2-1. Y que está cayendo un tremendo aguacero allá por el barrio de Katia. Muchísimas gracias, Katia. ¿Cuál es su barrio? Eso sí. Gana el papá de todos, gana el Sapri, dice por acá Maye Rodríguez. Muchísimas gracias, Maye, por estar disfrutando de nuestra programación. Voy cerrando esta hora con música de Cani García. Se llama DPM, acá en Colosal FM.

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0: con música de Josie Esteban y la Patrulla 15. Vamos iniciando esta nueva hora de programación acá en los 883. 5:07 PM. Voy con más reportes.
1: Buenas tardes, profe. Ya, yo voy con Heredia hoy, me lo voy a colgar a Heredia. Ojalá que meta por lo menos unos 2 golcitos. Voy con Heredia, que vive Heredia. Y gana, gana, y si pierde, pierde, pero voy con Heredia. Póngame una canción, esa canción, sábado, domingo y lunes. Hay que celebrar seguro, la pérdida o el gane.
0: Saludos para Damaris Trigueros. Saludos para Damaris Trigueros allá desde la Palmira de Pitira. Ahí le estaba complaciendo con muchísimo gusto. Música de Josie Esteban y la Patrulla 15, sábado, domingo y lunes. En la programación del fin de semana colosal. Recuerdo 8802-3635. Cuénteme, ¿cree usted que gana?

Gana Saprissa hoy, ¿cree usted que gana Heredia? ¿Tendremos campeón nacional hoy o tendremos que esperar dos partidos más? Marcador de hoy, dice por acá, Heredia 1 y Saprissa 1. O sea, gana Saprissa la serie. Entonces nos dice por acá Juan Dávila desde Puerto Limón. Muchísimas gracias, Juancito, desde Puerto Limón, disfrutando de la programación colosal. Usted también puede hacernos su reporte de sintonía a través de nuestra línea telefónica 2783-3635, que está totalmente disponible, totalmente habilitada para que nos cuente cuál es ese marcador que usted considera que se va a presentar hoy en el partido entre Heredia y el Deportivo Saprissa. Chino y Nacho, Me Voy Enamorando, acá en Colosal FM.

Música de Son Estilos, el sabor de la bachata, homenaje al Torito acá en los 883. 5 de la tarde, 18 minutos. Continuamos con más de la programación del fin de semana en Colosal FM. Saludos para Karencita, ya desde Pérez de León. ¿Qué tal, Karencita? Vanessa Martínez nos dice: hola, Argenis. Hoy gana el Deportivo Saprissa 3-2. Dice: vamos por la 41. ¿Me podrías complacer con Regalo de Dios de Julión Álvarez? Con muchísimo gusto. Recuerden que es así de sencillo, solamente me envían el mensaje, me cuentan cómo creen ustedes más bien que va a quedar el partido y pues yo con muchísimo gusto paso al aire su mensaje. Además de eso, le complazco con muchísimo gusto. Julión Álvarez, Regalo de Dios en la programación del fin de semana Colosal.

0: Música a cargo de Eddie Herrera, Cómo Llora Mi Alma, acá en la programación de los 883, programación del fin de semana. Y en este momento voy con más reportes. Buenas tardes, Argenis. Gana Saprissa, nos dice nuestra buena amiga Aida Ortiz, allá desde Pérez Celedón. Gracias, Aida. Yo voy cerrando esta hora, recuerde, 880230. Voy cerrando esta media hora, perdón. Usted puede seguir dejando su reporte, contarnos cuál es el equipo que usted considera que va a ganar hoy. De pronto también si considera que hoy habrá empate, recuerde que si hay empate pues habrá dos partidos más y tenga todo eso presente. Voy cerrando esta media hora con música de Eduard Maya, se llama Stereo Love, acá en los 883 de Colosal FM.
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0: las 5:29.
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Música del grupo Cañaveral, No Te Voy a Perdonar, en la programación del fin de semana. Saludos al amigo Aarón Argüello, que por ahí nos deja su reporte. Muchísimas gracias, Aarón. Feliz fin de semana. Tengo por acá más reportes. Ah, bueno, Katia nos reportaba el tremendo aguacero desde Longomay. Muchísimas gracias. Longomay, que significa larga vida. Un día Katia nos contó. Tengo más reportes por acá. Carlos Monge desde los Estados Unidos. Carlos nos dice que hoy gana Saprissa 2-1 a Heredia. Y es que gracias por su reporte de sintonía. Voy con más música. Recuerde 8802-3635. Solo cuénteme cuál es ese éxito con el que usted desea disfrutar su fin de semana. Y yo con mucho gusto se lo programo. Momento para escuchar un poco de reggae. Momento para continuar disfrutando de nuestro sabor acá en los 883. A esta hora llega Karol G, se llama TQG, acá en Colosal FM.

Se llama TQG por acá en los 883. Bueno, en este momento les cuento que las unidades de bomberos M118 y AR21 se encuentran, bueno, ya por la distancia, ya tuvieron que haber llegado acá en el hospital de Ciudad Neily, porque ahí se encuentran atendiendo un cortocircuito dentro de la estructura. Un cortocircuito en la entrada de medicina de mujeres, específicamente en el baño de medicina de mujeres del hospital de Ciudad Neily. Ya se encuentran por ahí las unidades de bomberos tratando de resolver esta situación, que esperamos que no pase a mayores. Unidades de bomberos M118 y AR21 en este momento trabajando en una emergencia en el hospital de Ciudad Neily. Hay un cortocircuito dentro de una estructura, cortocircuito dentro del baño de medicina de mujeres acá en el hospital de Ciudad Neily. 8802-3635, más de nuestra programación del fin de semana. Gana 2-1 Saprissa, dice Luis Loaiza. Muchísimas gracias, Luisito, por su reporte. Llegan Chino y Nacho, se llama El Poeta, acá en Colosal FM.

0: 5 de la tarde, 45 minutos. Gracias por estar disfrutando la programación del fin de semana acá en los 883 de Colosal FM. Y bueno, en este momento hacemos contacto con los compañeros de Colosal Televisión que ya se encuentran por allá totalmente listos desde Coto 47. A partir de las 6 inicia la transmisión, así es que todos por ahí súper pendientes porque ya venimos con esta etapa y ahora sí más decisiva. Súper más importante todavía de este campeonato Palmatica 2026. Y para eso tenemos a nuestro buen amigo, señor Johan Ramírez. Bienvenido a Colosal FM. Johan, buenas tardes.
1: ¿Qué tal, Argenis? Muy buenas tardes para ustedes en cabina y para todos los que están escuchando la 883 en este momento, ¿verdad, Argenis? Listos para lo que es empezar la etapa de cuartos de final acá en Coto 47, el campeonato Palmatica. Y bueno, como usted lo dice, gracias a Dios por el trabajo, hemos tenido mucho trabajo en los últimos días y es parte del esfuerzo que está haciendo como empresa, ¿verdad?, de Colosal, y empezar a proyectar campeonatos de la zona y eventos de la zona en este caso.
0: Johan, ¿cuáles son los partidos para hoy? Porque inician ya casi.
1: Correcto, ya te digo cómo está estructurada la jornada de hoy, Argenis, porque la jornada de hoy tiene lo siguiente. A continuación, déjame buscarlo por acá. La jornada de hoy comprende de los partidos. A primera hora, 6 de la tarde, juega el equipo de Celajes ante el equipo de Coto 50. Ajá. A las 7 de la noche jugará Coto 45 ante Coto 52. Para las 8 de la noche, Fertilización ante el equipo de Coto 49. Y cierra la jornada Finca Coto 54 ante CIA Coto 54. Curiosamente, este último partido va a ser entre dos equipos de la misma finca, por decirlo así.
0: Ya, uno sabe que cuando son dos equipos de la misma comunidad, el partido promete, Johan.
1: Va a ser apretado, va a ser más apretado de lo normal, correcto.
0: Cuando las mejengas son entre los equipos del barrio, se pone todavía mucho más interesante. Hoy son correcto. Semifinales, ¿es así, Johan?
1: Cuartos de final.
0: Ok. Listísimo, vamos, entonces, tendremos transmisión hoy, la próxima semana, y nos quedaría uno todavía más.
1: Exactamente, así es, quedaría cuartos, semifinales y la final.
0: Listo, Johan, entonces éxitos para usted y para todos los compañeros que se encuentran por ahí de Colosal Televisión. Creo que ahí anda Fabián, ahí anda Leo, anda usted. Hoy no está Johnny, ¿quién está con usted hoy por ahí?
1: Don Johnny Chichilla, correcto.
0: Ah, ok, hoy está Johnny, está Wenzel también.
1: Exactamente, correcto.
0: Saludos entonces para todos los compañeros, para todo el equipo de trabajo.
2: Argenis, que ya estamos en este momento en YouTube.
1: Ya estamos en YouTube, Argenis, por aquello.
0: Ok, estamos ahí, me habló quién, Wenzel o Fabián.
1: Fabián.
0: Ok, listo. Entonces, para todos los seguidores de Colosal FM, Colosal Televisión, ya estamos con la transmisión a través de YouTube. Éxitos, Johan, que les vaya súper bien. Aquí vamos a estar pendientes también.
1: Saludos a todos. Muy buenas noches.
0: Recuerde que esta transmisión irá totalmente en vivo a través de Colosal Televisión a partir de las 6 de la tarde, una vez termine nuestro noticiero, nuestro resumen semanal de Colosal Informa. Llega el grupo Niche, La Negra No Quiere, en Colosal FM.

Del grupo Niche, la negra no quiere acá en los 883 de Colosal FM. Yo voy cerrando esta hora de programación. Yo continúo con ustedes y luego de las 6 y hasta las 10 de la noche con música a cargo de Alex, se llama Capaz, por acá en los 883 de Colosal FM.

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